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1: Qué bonitas canciones, las del recuerdo, que nunca pasarán de moda, como decíamos hace un momento. Nos despedimos. Qué lindo ha resultado este viernes para nosotros estar con ustedes, con su compañía. Gracias por hacernos saber que nos escuchan en diferentes partes de la ciudad. Gracias por hacernos saber que están con nosotros. Y algo muy especial, le decía a Sixto hace poco, que estaba acá con nosotros en la entrevista, la radio no va a morir. Le preguntaba, ¿usted escucha radio? Me dice, sí, sí escucho, siempre escucho. Y no importa qué radio pueda escuchar, pero lo importante es que la radio nunca muera y que siempre tengamos esa posibilidad de prender nuestro equipo móvil, nuestro equipo de sonido, nuestro Walkman, en nuestro teléfono, escuchamos en la web, qué sé yo, que la radio nunca muera. Qué maravilloso instrumento para comunicar. Nos despedimos. El próximo viernes estaremos con ustedes. Dios mediante, disfruten de este fin de semana, que hay tanto para disfrutar, ¿sí? Recuerden. Y lo más especial, hacer las cosas que nos den mucha alegría, mucha paz, sobre todo, más que felicidad, que nos den mucha paz. Siga, por favor, con la señal de Lagos FM durante toda esta semana que viene. La programación vamos a tener ya muy pronto un informativo. Muy pronto se viene una colega, una muy buena amiga mía, a ser parte de la radio. Ya les contaremos de quién se trata. Sigan en sintonía con los diferentes programas que tiene la Radio Los Lagos de lunes a viernes. 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Estamos de fiesta ya mismo. En la máquina de sonido, nuestra querida Miki, como siempre, gracias Miki por tu apoyo a nuestro Conversando. Quien les habla, Elizabeth Neger. Hasta pronto, Ecuador. Hasta pronto, sonría, que puede ser su mejor
2: foto. 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Hasta nuestra próxima cita.
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0: chorre, ¿verdad? Chorre, hable bonito. Desde mañana, empecemos bonito el viernes, por favor.
1: Ah, puta, aquí está bravo.
0: ¿Qué va a decir la gente?
1: ¿Qué es el otro Cristo?
0: ¿Qué va a decir la gente, ese señor de idiomas, de idiomas y hablando así? No.
1: Deja hace hartos años.
0: Sí, aparecen los de la asamblea, hijo. Vale.

0: escribido desde de
1: escrito.
0: Mañanita. Escrito desde de mañanita. Ahí está, desde de mañanita, bien de mañanita. Carlito Santiana, el Dindín. Saludos, dice, llevará a la pesca, Ponchito. Llevaráme a la pesca, Ponchito. No, le mandan a usted. No, no puede, señor, ir a la pesca.
1: Nos llevamos a mandarinas.
0: No, muy mandarinazo. No va, Dindín. Así es que, Carlito Santiana, quédese nomás haciendo cualquier cosita, pero no va a la pesca. ¿Qué más? Él nos ha de haber estado oyendo en el reprise, ¿no? Así es que desde ya le mandamos un saludo a todos los amigos que nos oyen en horas de la noche y de la madrugada, todos los días en el reprise de el TDH, el Taller del Humor, a través de la misma radio, pero en diferente horario. Es el único programa, creo, que se reprisa en horas de la noche y de la madrugada. Si él nos ha estado oyendo lo de la pesca, y es las 3 de la mañana, sí, más o menos dura entre las 12 de la noche y las 3 y media de la mañana el reprise. Así es que saludos, ¿no? Les mando este saludo a los que nos van a oír después de unas horas. Les mando un saludo y gracias por ir. Saludos a mi amigo Santiago Hualpa, el Nitro. Saludos a amigo Santi Hualpa, el Nitro. No sé, me ha escribido, pero no sé si es que nos está oyendo ahorita. Pero con todos, saludos a Santiago Hualpa. A Huguito Cifuentes también. Pablito, buenos días. Un saludo a los TDH. Excelente viernes. Deme enviando un saludo para Christopher, Leonardo y Anthony. Que así pase momentos difíciles en la salud, que nunca le falte motivos para creer en Dios y que todo puede llegar al día en que esté bien. Hasta mientras siga así de valiente, mi valiente coronel Taita, mi Taita coronel, así le dice a su pequeño Anthony Cifuentes. Vamos, amigo Anthony, ánimo, no, mijo, ánimo. Tiene que pasar algún día todo este tormento de la vida. Saludos a Jorgito y Piales, caracho, el voice over también de Andrade Marín. Saludos, Jorgito. Buenos días y gracias del dato que me manda. Es buenísimo el dato que me manda. Pero claro, hay diferencia entre lo uno y lo otro, que es espectacular esta noticia. Les voy a dejar con esa pica solamente mientras me dejan agradecer a todos los amigos que hacen posible el programa, porque si no fuera por ellos, nosotros, ¿qué vamos a venir acá, no es cierto?, a estar trabajando, sí. De aquí, nosotros nos iríamos a la casa, a estar vagueando, no sé, yo a la carpintería, nos quedaríamos el Sombrita en los terrenos. ¿Qué está sembrando ahorita, Sombrita? ¿Qué está regando? ¿En qué labores está en los terrenos?
1: De todo un poco hacemos.
0: ¿Pero qué ahorita?
1: Pues,
0: ahorita.
1: De todo.
0: Está sembrado, está maltoncito, está grande el tomate, el poroto, ¿qué está sembrando?
1: Todo ahí, chiquito, grande, seco.
0: ¿Qué nomás tienes sembrado?
1: Todo. ¿Todo? Todo.
0: Ah, ya, plátanos.
1: Todo, plátanos.
0: Ajá, plátanos. Yuca. Ajá. Uh-huh.
1: Yuca. Fideos también estamos
0: sembrando. No me digas, sí, sí. Árbol de fideo uh-huh, tiene.
1: Sí. Cabello de ángel.
0: Cabello de ángel, uh-huh. De ese chiquito. Sí, y con sí. El viento no se vuela.
1: No se
0: atrase tórtola.
1: Ese es del duro.
0: No se atrase tórtola.
1: Un poco de manteca también.
0: Disculpa. Ah, manteca también tiene. Sí, con repollos de manteca. Sí, qué lindo, Shunshun. ¿No? O sea, disculparán nomás, pero descompadres.
1: Ay. Ya ve que es feo.
0: Es feo, Keps. 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
1: 7:22.
0: 7:23, bueno, ya subió. 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
1: por favor.
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0: 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Huguito, buenos días. ¿Cómo están? Buenos días. Soso Sombra, ¿qué tal? Soso Sombra. Muy buenos días. Les dejo la mención del Instituto Técnico Imbabura. Muchas gracias. Hasta luego. Que tengan un buen día. Ya no me voy al canal.
1: ¿Ya no está ya?
0: A TVN ya no. Ahora voy al canal universitario.
1: Pero ya le pagaron ya, Huguito.
0: 8 de la mañana menos 32 minutos.
1: Ya entendí.
0: Chao, que le vaya bien. 7 de la mañana con 28. Bien, estaba calculando así al ojo nomás. Ya, bueno, nos vamos a la pausa, pero antes. Ay, ay, ay. 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Ay, ay, ay. Ay, ay, ay. ¿Se acuerdan ustedes del día de ayer que estábamos nosotros que al Barcelona le ayudaron para ganar en cancha? Salió ya un buen reporte y en todos los medios de comunicación.
1: Fue tendencia ayer eso.
0: Tendencia. Es que eso no es cualquier cosa. Ayer salió de la mano que metió el árbitro Loaiza a ese partido Liga de Puerto Viejo Barcelona. Ayer hasta los mismos hinchas barcelonistas reconocían de que les dieron una ayuda inmensa. Santa Claus Loaiza adelantó la Navidad y pitó todo en contra de Liga de Puerto Viejo, a favor del Barcelona. Y Don Loaiza se salió con la suya. Ayer las críticas en todo lado. No estoy hablando de memes o de redes sociales nomás. 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
0: Primera vez voy a comer las humitas de Don Fernando y los huevos de Don Fernando. Gracias, señor director.
1: Falta el café.
0: El día falta el café de Don Fernando. Ya, pues, bueno, les decía que estábamos, ya resignados a que ya ganaron, ya pitó, ya está. Ya, no le pitaron un penal a la Liga de Puerto Viejo, todo fue en contra de la Capira, pero ya. Suponiendo que ya pasó esa página. Viene la otra página inmediatamente, dan la vuelta a la hoja y encuentran que Eric Mendoza juega dos torneos.
1: Uy, con diferente.
0: Con diferente equipo. Uta, y ahora se viene la de San Quintín. Y de paso encuentran
1: otra.
0: Que otro equipo tiene el mismo problema. Tiene el mismo problema. Aunque tiene una pequeña diferencia, pero tiene el mismo problema que tiene el Barcelona. Y podrían ser dos grandes
1: bajas.
0: Equipos.
1: Dos bajas.
0: No, pues dos grandes equipos que ya pasaron a la siguiente fase, que podrían ser eliminados de la Copa Ecuador. Regresamos después de un ratico y les cuento. Puta, qué candela bestia. Esto sí va a estar, pero tenaz para A pesar de que yo antes mismo yo ya le dije, pues ya, yo ya le dije. Ya, que
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0: No, gracias, señor director Fernandito. Dios le pague. Sí, que nos hizo así rapidito un desayunazo, pero desayunazo salió. ¿Quién es que hace las humitas, Fernandito?
3: La prima de la señora.
0: ¿La prima de la señora Bachita?
3: No.
0: ¿De la señora Yolita? Ah, de una compañera. Y yo le digo, soy. Ay, vi humitas. Digo, chutas, no soy yo tan amigo de las humitas. ¿Cómo sí? Todo como, pero no soy tan amigo de las humitas. Por ejemplo, voy a un restaurante así, dicen también hay café con humitas, ¿no? Dios, hay cafecito con unas arepas o tortillas de tiesto, sí. Pero humitas, poco soy para pedir. Pero qué buenas esas humitas de hoy. Qué buenas, Dios le pague, ¿no? Dios le pague. Atención, atención, atención. Saludos a todos los amigos que nos oyen a través del Eternit en otras partes del mundo. Muy Michael Túqueres, buen día. Saludos en Rusia. Vea nomás. Buenos días, Ponchito. Le quería comunicar que en el terminal terrestre de Ibarra escopolaminaron a un estudiante del Instituto Superior 17 de Julio. Hacer un llamado a la Policía Nacional.
2: Policía.
0: Que haga requisas en el terminal terrestre de Ibarra. Vea nomás. Ni los guaguas, ni los muchachos se salvan. Un estudiante, bueno, no sé de qué nivel, pero igual un joven del Instituto 17 de Julio fue escopolaminado. ¡Qué terror! Fernandito nos contaba que también tenía un video de una parejita, vecinos de su casa, que están ellos chanceando, así sabemos llamar cuando estamos con el enamorado, chanceando al frente de la casa de la man. Él le ha ido a ver como todo buen bebito fiu-fiu, como todo galán, como todo pretendiente. Le ha ido a ver a la man y salen y están chanceando en el carro. Cuando en eso llega otro carro, chuta, negro todavía. Llega otro carro negro y al carro blanco le abordan. Ta, ta, ta, le pegan su tranquisa. Le golpean, de ahí le sacan del carro, se le llevan el carro, pero bueno, menos mal que el Guambra ha tenido el control remoto del carro en sus manos, o en el pescuezo colgado, el bloqueo, si le bloquea, de ahí no se le llevan el carro, si no, topamos, nos vimos, de ahí los delincuentes, de ver que ya se les bloqueó el carro, sacan la llave y botan a un terreno y se largan. ¿Qué tal? Puta, ¿qué? No sé. Pero dicen que estamos bien, ¿no? O sea, que estamos muy bien. Pero no, ya, no hay números, pero no hay números. Jorgito Ipiales nos mandaba esta información que llega por el gentil auspicio de Veo Avión, Dani Ran Óptica. Atención, lo que les había dicho. Atención, otro equipo que estaría involucrado en el mismo error de hacer... inscribir a un jugador en el mismo campeonato por dos equipos. 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
0: Óptica, que dice así, el dato, atención, dice. Piden que Liga de Quito también sea eliminado de la Copa Ecuador por alineación indebida.
2: Otro.
0: Espera. Barcelona Sporting Club está a la expectativa de conocer si será eliminado o no de la Copa Ecuador por alineación indebida de Eric Mendoza. Pero ahora aseguran que otro grande habría incurrido en la misma infracción. Hinchas piden que Liga de Quito también sea sancionado por lo mismo. ¿De dónde viene el reclamo? Pues, en la victoria de Liga de Quito contra los Leones del Norte, los albos tenían en el banco de suplentes a Frangoy Zambrano. El volante jugó con Liga de Loja antes la ronda anterior. En la goleada pasada, Liga de Quito no alineó a Zambrano. No alineó, entonces, ¿qué reclamamos? No alineó a Zambrano ni le dio minutos, lo que podría ser un matiz importante. Sin embargo, muchos apuntan a que su convocatoria ya es sujeta a sanción. Por ahora dependerá de la FEF analizar si Mendoza y Zambrano son motivo de sanción, por lo que en teoría tendría como consecuencia la eliminación de ambos equipos del certamen. La Federación Ecuatoriana de Fútbol también podría recurrir a una sanción económica. Por ahí va, ya vea. Una sanción económica. Ya que para muchos el torneo perdería más legitimidad si dos de sus clasificados a cuartos de final quedan eliminados por este error. ¿Qué dice el reglamento? Pues el reglamento sostiene que un jugador no puede disputar una misma fase con dos equipos distintos. El punto clave es que la FEF en su reglamento considera los 16avos de final hasta las semifinales como una misma segunda fase. Así que también Liga de Quito está salpicada por esto, aunque la diferencia es de que el uno sí sacó ventaja, el otro no. El uno no le alinearon. Entonces, si no le alinean, ¿dónde está la infracción? Pero, ¿cómo? Ahí se pelea todo en la Federación Ecuatoriana de Fútbol. También creo que pondrán en el tapete que Liga de Quito también tenía inscribido, no dice que...
2: Inscrito. Hable eso, bonito. Inscrito, ¿qué van a decir los de Liga?
0: Inscrito, eso. A un jugador, aunque no jugó.
2: ¿Y ahora?
0: ¿Qué tal? No sé, psico, ahora qué pasará. Tengo que esperar. Uy, ese día martes va a ser, pero... Candela esa reunión de la federación. Veamos qué pasa, veamos. Alquilo balcones, sabía decir un amigo. Es decir, me quedo ahí quietito hasta ver qué pasa y quiénes pasan. 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
0: 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Hoy viernes a chupar, sombrita. ¿Le parece? Vamos a chupar.
2: A mí de mango, por favor.
0: Ah, ya me entendió que es helados, ¿no? Uh-huh. 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
0: Aquí está algo que complementa lo que habíamos anunciado como mensaje de texto y ahora dice, el dato es así, ¿no? El dato es así. Gracias, Jorge Luis Ipiales. Y dice, les dieron dulces sueños o les dieron escopolamina y les vaciaron las cuentas. Dos jóvenes habrían caído en la trampa de la escopolamina. Oirán, verán, oirán. Dice, la denominada modalidad dulces sueños, conocida por utilizar escopolamina para cometer robos, habría reaparecido en Imbabura. En esta ocasión, dos ciudadanos denunciaron haber sido víctimas de este presunto modus operandi, luego de asistir a una reconocida discoteca de Ibarra. En el lugar, tres mujeres de nacionalidad extranjera habrían compartido bebidas alcohólicas con los jóvenes durante la noche. Al finalizar la fiesta, las mujeres habrían propuesto continuar la reunión en otro sitio, por lo que se trasladaron hasta el cantón Cotacachi, de donde eran oriundos los afectados. El perjudicado relató que, una vez que arribaron a Cotacachi, dijeron, aquí es plan y también terminen tranquilos, pues han de haber estado filitos, ¿no es cierto? Pocos minutos después, perdió la noción de lo que ocurría. Situación que habría sido aprovechada por las sospechosas para sustraer sus pertenencias. Las féminas habrían robado teléfonos celulares y otros objetos de valor. Sin embargo, el mayor perjuicio económico se produjo cuando, utilizando la información contenida en los dispositivos móviles, habrían efectuado retiros de cuentas bancarias mediante retiros sin tarjeta en diferentes cajeros automáticos, pues las pérdidas económicas ascenderían aproximadamente a $4,000. Caballo. La escopolamina, conocida también como la burundanga o aliento del diablo, es una droga con dosis mínimas e invisibles por su acción. No contiene olor ni sabor. Y con el efecto provoca desorientación, sedación, sometimiento, amnesia y chunchería. ¿Cuál es el chiste?
2: No digas así.
0: Bajo su influencia, es que quedan chunchos, torombolos quedan, ¿no? Es que eso les duerme despiertos. Así literal, les duerme despiertos, o les despierta, sí, les duerme despiertos. Entonces están toromol, toctiucos, desde que van y obedecen lo que los otros le dicen.
2: Qué bestia, ¿no?
0: Qué tenaz. Bajo su influencia, las víctimas se convierten en zombies sin voluntad. Aquí está, vea, aquí está. En zombies sin voluntad. Bueno, y la cara de los manes también ha de haber acompañado también. Donde Lampa aprovecha para despojarles de sus pertenencias y dinero. Anteriormente, esta modalidad ya ha sido reportada en la ciudad de Ibarra, donde se alertó sobre casos en los que mujeres utilizaban aplicaciones de citas y otros métodos de acercamiento para captar a sus posibles víctimas, principalmente hombres entre 25 y 40 años. Esta es la modalidad. Y este es el rango etario de donde se aprovechan. De 25 a 40 años, saben que ahí son unos galanes y como ya son ya profesionales o tienen negocio independiente o cualquier cosita, pues, ahí está el billete. Así es que, señores, galanes, papichulos, bebitos fiu-fiu, que les encanta las discotecas, salir de farra y buscan programa, no se confíen. Que la tentación también está con tacones y minifalda. Ay, cuidado, ay. Cuidado. Y después, chiros. Tendrán cuidado, ¿no? Tendrán cuidado. Ya, éxito nomás. Beban con consideración. Ya
1: venimos. 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

0: Ay, ay, ay. Día viernes, día de alegría, día de fin de semana, día de... A ver, de pagos, no, no, chuta, no, no, quincena, ja, no es todavía, no, la otra semana es quincena. Ahorita ya se han de ver, ya se acabó, pues, lo que pagaron de fin de mes. Y ahora quincena, esperas la quincena, chuta, larga se hace esta semana, otra lejos, semana más. Lejos, está. Bueno, la otra semana ya cobraditos quincena para ir a los Jarcas. 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
1: Sí, un saludito para nuestro oyente en la mitad del mundo, en Quito, don Eduardito Payo.
0: Dice, Eduardito Payo.
1: Buenos días, saludos, bendiciones a todos los del elenco. Feliz viernes.
0: Ajá, bueno, Eduardito Payo, buenos días. ¿Qué será de nuestros amigos de la familia Chimpantaxia?
1: No, si saben escuchar.
0: No se han comunicado tiempos, pero escribirán, amigos. Saludos allá a esa linda familia que alguna vez nos invitó a una fiestica. Lindo, lindo. Dios le pague, ¿no? Nos fuimos a la mitad del mundo, a Pomaski. En Pomaski, allá. Saludos a la familia Chimpantaxi. Dios le pague, ¿no? Por ser nuestros panas. 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
0: 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Gracias, Huguito. 8:18. Bueno, les cuento que el Nachito, último en la Serie B, se pone contento cuando algo bueno le pasa, hijo. Ayer le ha ganado al 9 de octubre, están felices. Sí, los hinchas del Nacho también dicen, vean, mientras haya esperanza, agarrémonos de donde sea. Así dice el dato. Eddie Guevara, que también es hincha del Nachito, nos manda esta información, ¿no? Y sí, se les ve contentos. Dice, otra vez ganó el Nacional. Teddy Lara, así se llama el que ha hecho el gol. Teddy Lara fue el autor del gol de la emoción.
1: Teddy.
0: Teddy Lara. Sí, Teddy Lara. Fue el autor del gol que le dio la emoción. Están tan contentos que dicen, llegamos a los 8 puntos. Mientras haya esperanza, agárrense de donde sea. Dale, Vitri, campeón. Pobre Nacho.
1: Pobre
0: Nacho. No se quejo. Qué duro. Serie B es duro. No ve Serie B como les apara a los equipos de primera. Hay otro dato. Chuta, a ver si alguien me aporta con esta información. Ayer desde que le han eliminado al Emelec. Deme ese dato.
1: Su amigo puede saber el Emelec.
0: Hasta que venga él. Así es, Emelec, Jonathan Veras.
1: Jonathan.
0: A ver si Jonathan me manda esa información. Si ayer también le han eliminado a Emelec. A propósito, sí me mandó un mensaje ahora Jonathan Veras. Dice Jonathan, dice, con todas esas noticias que pasan en Ibarra, ya hasta me siento como que estoy en mi lindo Guayas, dice.
1: Sí, señor.
0: Jonathan Veras. Sí, ya estamos terrible acá, Jonathan, en todo lado, ahora es terrible. Nada, que balurdo nomás, que plan Feni, que estamos bien en delincuencia, que hemos bajado los índices, nada. Y siguen jactándose, que el riesgo país, ¿qué riesgo país? Sacas que nosotros endeudamos en bancos internacionales, si ni para endeudarnos en la Pinagüín, tío, es fácil, nosotros pobres. El riesgo país es el nivel de credibilidad de que si van a pagar la deuda externa el país, no. El riesgo país no significa que ha bajado la delincuencia. Estudiamos un pite para que no nos vacilen. Claro, para que no nos vacilen. ¡Hoy hay fútbol, les cuento, sombrita!
1: ¿Quién con quién?
0: Hoy hay fútbol. El Rey de Copas versus el Matagigantes. Hoy, la fecha 24 de la Liga Ecuavet. Comienza con un tremendo partidazo entre Liga de Quito versus Independiente del Valle. 3 partidos ya confirmados por señal abierta. Por Ecuavisa pasarán Aucas versus Leones. Está bueno esto.
1: Aucas Leones
0: van a pasar. Por Tele Amazonas, Guayaquil City MLE y Libertad Católica. Estos partidos se desarrollarán entre viernes, sábado, domingo y lunes.
1: Carajo.
0: ¿Por qué hasta lunes? Porque lunes es feriado nacional, 10 de agosto. ¿Por qué descansa el Ecuador el 10 de agosto? Ahí les quiero ver. ¿Qué se celebra el 10 de agosto?
1: Ese día les pregunto.
0: A la 1, no, ahorita le voy a dar un premio. ¿Qué se celebra el 10 de agosto?
1: Es que ahorita ven en Google.
0: No, señor, ahorita que me llamen, por eso ahorita, el primero que llama nomás se gana sus alas de Terranova o su cuarto de pollo o su pizza o cualquier premio. O un combo también puede ser, o un pollo entero de Doña Jenny. A las 2, ¿qué se celebra hoy el 10 de agosto? 0985-465-303 o 2951-310. ¿Qué se celebra el 10 de agosto? Tenemos llamada. 2 llamadas tenemos. El que tenga más datos, más aporte. Ya primero, el que sonó primero, celular. Buenos días.
2: Buenos días, Ponchito. ¿Cómo está?
0: Buenos días, señor. ¿Cómo llama?
2: Luis Vázquez.
0: ¿Cómo?
2: Luis Vázquez.
0: Luchito, ¿de dónde?
2: De aquí, del centro.
0: ¿Del centro de Keps, del planeta?
2: Del centro de la ciudad.
0: ¿De cuál ciudad?
2: De Ibarra, acá.
0: Eso, diga, eso. Del centro de la ciudad de Ibarra, Lucho Vázquez, ahí.
2: Ajá.
0: ¿A qué se dedica, Luchito?
2: Conductor, chofercito carretero.
0: Conductor, muy bien, Luchito, muy bien. A ver, Luchito, no está manejando ahorita, ¿no?
2: No.
0: Ya, a ver,
2: claro,
0: Luchito. Entonces, rapidito, ¿qué se celebra el 10 de agosto?
2: El primer grito de la independencia, si no me equivoco.
0: Ya, eso sí sabemos, pero deme datos, a ver, ¿qué pasó ahí?
2: Se reunió en una reunión reunida.
0: Muy payaso, cabrón. No se irá el del 951-310, pero que si él no sabe tocar. Nada.
2: Nada, una reunión reunida, estuvieron astísimos y ahí se reunieron y dijeron que comienza el primer grito de independencia con el patrón Simón Bolívar.
0: Con el patrón Simón Bolívar, se reunieron con Simón Bolívar.
2: Así creo que fue.
1: ¿Quiénes se reunieron?
0: Bueno, dejémosle ahí, vamos a la otra línea. Bueno, hasta aquí Luis Vázquez, hasta aquí va ganando. No, hasta aquí va ganando. A ver, 2951-310, ¿quién estaba ahí? 29. ¿Cómo? ¿Ya se fue? Ya, pues ahorita ya golean. Vea, Luchito. ¿Qué hago? ¿Qué le damos? A ver, ¿cómo? Ahí, ahí. Buenos días.
3: Buenos días, Pablito.
0: Buenos días, ¿cómo está? No le oigo bonito. A ver, despacito, clarito. ¿Su nombre? No, está tixioso. ¿Su nombre? No se le oye bien, qué pena. Uy, qué pena. Bueno, de nuevo al celular si es que quieren. Bueno, ahí está. Yo tan sé que es el primer grito de la independencia, pero ¿qué pasó en ese día?
1: ¿Quiénes se reunieron?
0: Bueno, dígame unos. Veamos a la llamada, Alguien que me aporte más datos. Buenos días.
3: ¿Cómo le va, Pablito? Muy buenos días.
0: Buenos días. ¿Su nombre?
3: Anthony.
1: ¿Todo bien?
0: ¿Qué dice Anthony?
3: Aquí veo, Pablito.
1: ¡Brochito! Ya.
0: ¿Qué se celebra el 10 de agosto?
3: El día de la independencia de Ecuador.
0: No.
3: Lo que...
0: No.
3: ¿Cómo es el primer grito de independencia?
0: No. El primer día. Gracias. ¿Cómo va a ser el día de la independencia del Ecuador? Buenos días. A ver, acá. Buenos días. Bueno, buenos días al celular. Al que
4: ¿cómo está? Buenos días.
0: Buenos días, señor. ¿Cómo está? ¿Cómo se llama?
4: Edwin Navarrete le saluda.
0: Edwin Navarrete. Uh-huh. ¿Quién más, amigo Edwin? ¿De dónde?
4: Sí. Desde acá, desde Quito.
0: ¡Ah! De la carita de Dios. Muy bien.
4: Así es.
0: ¿Y a qué se dedica usted, vea, que nos está oyendo?
4: Yo soy conductor.
0: Ah, también es conductor, Edwin, ya. ¿Y en qué parte de Quito exactamente está?
4: Justo cerca de la Carolina.
0: ¿Y ahí nos oye?
4: Así es, pero por internet, porque la radio no...
0: Ah, pero no tiene...
4: No sale por
0: sí,
4: acá.
0: Sí, pero no tiene retraso. Bueno, Edwin, ¿qué se celebra el 10 de agosto?
4: El primer grito de la independencia... En 1809.
0: Uh-huh.
4: Luchó contra las tropas españolas.
0: ¿Luchó quién?
4: Eso es. Las tropas ecuatorianas contra las tropas españolas.
0: No había ninguna.
1: A ver.
0: Vamos recapitulando la historia. No hay ninguna batalla ahí. Es el primer grito de la independencia. ¿Por qué?
4: Por eso, la liberación de las tropas españolas del reino español.
0: No.
1: Siguiente,
0: buenos días. Gracias, don Edwin, gracias. A ver, ¿qué? Vamos un poquito de historia, acordándonos de un poquito de historia. Ya. Hasta aquí tres participantes no han aportado mucho. Y voy a tener que darles un cuarto de pollo que se partan entre los tres hasta ahorita. Sí, bueno. Alguien que nos aporte un poco de historia. A pesar que ahorita ya googlean y ya. Bueno, a los tres un premio consuelo vamos a darles, ¿no? ¿Una más? A ver, veamos qué dice. Buenos días. ¿Sí? Buenos días. Hasta aquí se parten 20 presas de $5 entre tres, no sé si entre cuatro. ¿Su nombre?
5: Edgar Suárez, Ponchito, buenos días.
0: Hola, Edgar, ¿de dónde?
5: De aquí, estoy en la salida de Ibarra, yéndome para el trabajo.
0: ¿Yéndose para el trabajo?
5: Sí, por donde están las hermosas y bellas muchachas, toca pasar.
0: ¡Ah, caracho! ¿Cómo no va a ser una parada obligatoria? Pues usted, la hija, claro, va a inspirar.
5: Para llamar por teléfono nomás, porque estoy consciente.
0: Claro, pero el olorcito ha de ser que inspira, ¿no? ¿No es cierto? ¿Huele a chicas?
5: Huele a chicas.
0: Sí,
5: algo huele a chicas.
0: ¡Qué chévere! A uno le da ganas de estar por ahí, ¿no es cierto, Sombra? Ya, Edgitter, a ver, ¿qué se celebra el 10 de agosto?
5: A ver, el 10 de agosto se celebra el primer grito de la independencia de Ecuador.
0: Ya, el primer grito nomás, ¿no? El primer grito de la independencia. ¿Por qué se denomina el primer grito? ¿Quién gritó?
5: A ver, porque hubo una junta de patriotas en Quito que se le derrocaron a los soberanos de la Audiencia de España. Y comenzó aquí la denominada revolución. Y se llama también Luz de América Quito, a Ecuador también, porque comenzó el primer grito de la independencia.
0: ¿Ya? ¿Ya? ¿En qué año fue?
5: En 1809.
0: ¿A qué horas fue?
5: Híjole, ya me tomó la lección.
0: ¿Cómo que ya me tomó la lección? ¿A qué horas fue?
5: A ver, entre las 2 de la tarde y 10 de la noche.
0: Qué bien, iba entre las 2 de la tarde y las 10 de la noche, ahí se reunieron. Sí, sí. ¿En qué calle se reunieron?
5: No tengo idea.
0: ¿Cómo?
5: Chuta, en la calle García Moreno.
0: García Moreno, si no había García Moreno todavía, que está en su calle, que es el burro. Pero bueno, es un poco
1: bueno. Buena, buena.
0: Ay, Edguita. Bueno, entonces ya son entre 4 que se reparten un combo de 20 presas. A 5 presas les toca, ¿no? Cada uno. Ya, cada uno tiene un octavito de pollo, ¿no? Cuando quieran, vayan a Dos Pájaros de un Tiro a retirar un octavito de pollo. Cada uno de los participantes, todos los participantes, ya, por si acaso, por su esfuerzo, por su esfuerzo. Muchas gracias, ¿no?, por participar. Vamos, después de la pausa, les contamos la historia del 10 de agosto. ¿Qué pasó?
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0: Son las 8 de la mañana con cuánto, sombrita.
1: 8 de la mañana 43.
0: 8 con 43, ¿sí? Buena música, sombrita, buena música. ¿Cómo se llama la canción? La que sonó.
1: Dos palabras.
0: Dos palabras, eso, dos palabras. Bueno. Dos sílabas. Bueno, gracias. Ya, dos palabras. A ver, antes de entrar a la entrevista del día de hoy, ¿qué se celebra el 10 de agosto? Vean, señoras, señores, estudiamos un pite.
1: Un poco.
0: Claro, claro. Algo, algo siquiera. Acordémonos un poco de historia. Dice que un pueblo que no conoce de su historia o no sabe, no estudia historia, está condenado a repetirlo. Un poquito de memoria, un poquito. Todos los participantes dicen el primer grito de la independencia de Ecuador. El primer grito de la independencia de Ecuador. Primero que ni existía el Ecuador en ese entonces. En ese entonces no era Ecuador, no había Ecuador. Ecuador fue después. Después se llamó Ecuador. Cuando en 1830 en Riobamba nos nombró un presidente y todo, ya quedó ahí, sí, ya bien asentadito que nuestro país se llamara Ecuador. En 1809 se llamaba Real Audiencia de

0: Quito. Real Audiencia de Quito, no era Ecuador. Dice, es que vinieron, se sublevaron y al mando de Simón Bolívar. Si bien es cierto, Simón Bolívar ya existía. Pero el que estaba al mando era Antonio José de Sucre. Sucre, Sucre, es. Y el otro se me hizo reír largo. Bien, buena esa participación, buena, del otro pana. Se reunieron ahí en la calle García Moreno ni existía y él nació en 1821, eso después mucho, ¿no? O sea, bastante después de que él de guaguito ni se enteró de que la última batalla y la última independencia del Ecuador no se dio el 10 de agosto de 1809. Ecuador se independizó o se puede gritar libertad en la última batalla, como dice Carlitos Michelena, un 24 de mayo de 1820 y... ¡Dos! Por ahí vamos encajando, ¿no es cierto? Ya. Pero bueno, por participar, cada uno tiene un... un premio consuelo, ¿no? Ahí se van a dos pájaros de un tiro para que se sirvan un octavito de pollo, aunque sea. Porque esas respuestas estaban bien chistosas, en serio. Estudiemos. Vea, un pueblo estudiado, un pueblo preparado, no es fácil de someterle, de mentirle, de tenerle como tontico. Un pueblo preparado necesita que también estudien un poquito y recordemos la historia. Básico, historia, estadísticas, es básico para poder superarnos. Bueno, y además creo que el primer grito de la independencia se dio con el auspicio de los pollitos de la señorita Jenny, sí, sombrita, sí. Porque estaba Juan Pío Montúfar, uh-huh, y José Cuero y Caicedo, uh-huh, o sea, coincide, ¿no? 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
0: Bien, hoy nos acompaña la señorita Génesis, representante oficial de Antolain Ultra. 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
0: Ponchito. ¿Sin fondito? No, solamente para que vaya de acuerdo a la personalidad. Giovanni, así ¿no parece? Pues que ha trabajado de locutor también, ¿no? O sea, sí. Le entra la animación, ¿no es DJ de pronto?
4: Animación, pero en mi casa nomás.
0: Animación, pero en la
4: casa. Animo a mi familia ahí para que se encuentre.
0: Me imagino. Ya.
4: Entonces, mire, Ponchito, le sigo comentando. Hacemos un diagnóstico, ¿ya?
0: Ya.
4: Revisamos tanto el software como los componentes, ya la parte física que vaya funcionando bien,
0: claro,
4: o cómo está.
0: Claro.
4: Para nosotros, a partir de eso, empezar a hacer el mantenimiento. ¿Y el mantenimiento de qué consta, Ponchito? Pues mire, nosotros hacemos optimización del sistema operativo. ¿Qué significa?
0: Ya,
4: si está desactualizado, lo actualizamos. Si necesita actualizar un software o vemos que un software está ahí fallando, un programa, lo instalamos bien, lo reinstalamos, o si el cliente quiere, le instalamos el software que necesite.
0: El que necesite. O le borran el que esté de más ahí ocupando espacio de
4: investigando. Hay también software que puede estar consumiendo recursos, decimos nosotros, cuando lo hace lento al equipo o cuando arroja publicidad que no necesita.
0: Eso también sabe ser que uno se mete algo y tapa.
4: Exactamente. Entonces,
0: no hay pedido, dicen.
4: Hay que desinstalar o hay que hacer una limpieza. ¿Cierto?
0: Ya.
4: Eso. Luego hacemos pues la limpieza completa, porque a veces hay equipos que los recibimos que la recomendación es cada 6 meses hacer un mantenimiento, una limpieza. Pero hay equipos que en un año, en 2 años, en 3 años, a veces en 4 años ni siquiera los han topado. Entonces, eso, ¿qué ocurre? Que se tapan las ventilaciones, se hace más lento, hay que cambiar lo que nosotros llamamos la pasta térmica, que ayuda a la disipación de calor, porque estos equipos tecnológicos generan calor. Y si no hay una adecuada ventilación, pues se van sobrecalentando.
0: Y una sopleteada de paso.
4: Una sopleteadita, pero con las debidas medidas de seguridad,
0: claro,
4: ¿no es cierto?
0: Claro.
4: Nosotros en nuestro laboratorio.
0: Si es que necesita, ¿no? O sea, pero sin necesidad.
4: Por lo general, todos los
0: equipos. Sin necesidad de abrir el equipo, pero su sopleteadita, no, su limpiadita.
4: Hay que, cuando se hace un mantenimiento preventivo, nosotros tenemos que destapar el equipo, Ponchito. Para.
0: Sacan respaldo, luego trabajan en la limpieza.
4: Hacemos un punto de recuperación en el sistema operativo y hacemos un respaldo de ser necesario. Entonces,
0: claro.
4: Ve, Ponchito, nosotros tenemos nuestras técnicas de seguridad para no.
0: Pero hasta ahí ya le veo largo el trabajo, ya le veo.
4: Pero para que usted vea cómo en Antoline nosotros trabajamos.
0: Antoline Ultra, claro. Son
4: brindando seguridad y respaldando la información de los equipos, porque la información a la final es lo que más vale.
0: Ya. Ajá. Entre los oyentes, alguien que nos llame, podríamos regalar una orden de limpieza y mantenimiento. ¿Podemos abrir los teléfonos, sombrita? Dice que sí, así es que, vea, en buena hora podría ser. El que nos llame primero, ¿no? El que nos llame primero y dice, yo tengo mi laptop, déme haciendo el mantenimiento, ya mi laptop está un poquito atrancándose o de hecho necesita el mantenimiento. Si nos llama, pues está la orden 2951-310 o 0985-465-303. Nos llaman nomás, ¿no? Por ya, sigamos entonces. De ahí que ya nos llamaron, bueno, a cualquiera de que nos llame primero. A ver, buenos días de Dios. ¿Con quién? ¿Con quién?
2: Con el Pérez.
0: A ver, despacito, porque tengo una interferencia. Cuénteme.
2: Es para que me ayude con la limpieza de mi laptop.
0: Claro, con gusto. ¿Por qué no? ¿Por qué no? ¿Cómo es su nombre primero?
2: Edwin Mites.
0: ¿Cómo? Edwin.
2: Edwin
0: Mites. Ya. Bueno, la pregunta es, ¿qué se celebraba el 10 de agosto? No, mentira. No, mentira. Dígame, ¿dónde queda Antoline Ultra? ¿Sí sabe?
2: A ver.
0: Está en pleno centro de Ibarra. En pleno centro de Ibarra. ¿Aló? ¿Aló?
5: ¿Aló?
2: ¿Aló?
0: ¿Tiene? Hay una interferencia única. Despacito, a ver.
5: Así.
0: No, se está entrecortando. Yo le voy a temblar, espérese, hagamos otro intento. Yo le voy a temblar, de pronto así mejoramos la comunicación, ya. A ver, corte y yo le timbro de nuevo, ya. Hasta mientras, ¿no? Las laptops, no importa el tamaño, no importa la carga, no importa, todas va a valer lo mismo, $15, $15 por el mantenimiento, ¿Cómo es el tema de? Porque yo he visto unas laptops que son enormes, otras son como cuadernitos.
4: Sí, así es, Ponchito. Mire, nosotros tenemos, las computadoras de escritorio normales que utilizamos
0: en nuestra escritorio,
4: casa. Y hay otras que son especializadas, que se llaman las tipo gamer o son para trabajos de diseño.
0: No, pues esa ya no es laptops, ya es computador.
4: Son laptops grandes. Esas tienen un valor diferente porque tienen componentes diferentes, son más grandes, hay que tener mucho más cuidado técnico, entonces esas están en un costo de $25, ¿no es cierto?
0: Ya.
4: Me parece, porque igual el trabajo es mucho
0: las
4: más.
0: Las grandototas ya son
4: grandes, sí.
0: No me contesta el señor que me llamó. Bueno, cualquiera nos puede llamar, ¿no? 2951-310 o 0985-465-303. Ya perdimos comunicación, tal vez estaba viajando. 2951-310 o 0985-465-303. Si don Edwin se comunica más luego, tal vez le podamos ayudar. A ver, ¿alguien más? Buenos días.
6: Buenos días, Pochito, ¿cómo le va?
0: Ahí tenemos mejor comunicación.
1: Tenemos.
0: ¿Usted también?
1: Hable bonito.
0: ¿Con quién? ¿Qué dijo?
1: Que hable bonito. ¿Qué van a decir los señores de...
0: ¿De Antolín?
1: Antolín.
0: No sé qué dirán.
7: Ya le conocemos.
0: Vamos, por favor, respete. Buenos días, ¿con quién? Solo ahí nomás voy a decir.
6: Luis Ipiales le saluda, Ponchito.
0: Luis Ipiales. ¿Está abierta la frontera hoy?
6: Sí, está abierta la frontera.
0: Bueno,
6: paso libre.
0: Luchito, muy bien, bueno, Luchito. Dígame, Luchito, ¿tiene usted una laptop?
6: Sí, tengo una laptop, una Ultrabook.
0: ¿Ultrabook? ¿Qué es una Ultrabook?
6: De esas bien delgaditas.
0: ¿Una máquina?
4: Es una marca.
0: Ah, es una marca Ultrabook. ¿Y qué está? ¿Y qué está su laptop?
6: Ya por el uso, por mis hijas y todo, está un poquito que las teclas no me funcionan. Tengo que estar ahí lidiándole ya, pero es buen equipo.
0: Ah, le usan sus hijitas. Ya, Luchito, a ver. Nosotros sí podemos darle una ordencita de esos, ¿por qué no? Díganos, ¿dónde queda Antolín Ultra?
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0: 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Bueno, Luchito, ya entonces llévele nomás, vaya con su laptop, ahí dice, soy Luis Ipiales, le llamé cuando estaba al aire con el Poncho, y ya, y llevará la cédula nomás, ¿no, Luchito?
6: Ya, no hay problema, gracias, ¿no?
0: Muy bien,
6: ¿no?
0: Luchito, bueno, diga, pues, gracias, ¿a quién?
6: Antolín Ultra.
0: Ya, Luchito, ahí tiene su orden, gracias, señorita Jenny, está muy agradecido, Luchito, dice. Ya, así nomás de facilito, ¿ya? Ya, 2951-310-0985-465-303. Si es que alguien se anima, para darle haciendo el mantenimiento de su computador, bien. 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
0: qué bueno,
4: es suficiente.
0: Los proyectores, es que tienen unos que se puede ver en una pantalla gigante de toda la pared de la casa, se puede ampliar un proyector. ¿De esos son? Para ver el fútbol.
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0: Varios años. Aparte, bueno, parece que se me quedó abierta una llamada o me estaban llamando. Tímbleme de nuevo, no le alcancé a contestar. 0985-465-303. Ahí todavía otra orden de mantenimiento. Si usted quiere de su laptop, vaya, regreso a clases con una laptop ya reseteadita. O sea, eso se dice, ¿no? Reseteadita o lista para que siga trabajando. Así como el señor dice, las teclas ya están medias rebeldes, ya no quieren funcionar. 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Uh-huh. ¿Qué accesorios nomás tiene? Pero después de la llamada va a tocar porque ya me llamaron. Buenos días. Gracias por llamar. Buenos días.
5: Buenos días, Pablito.
0: Buenos días. ¿Con quién tenemos el gusto? ¿Con quién? Buenos días.
5: Con William Imbaquingo, Pablito.
0: Ah, William Imbaquingo. ¿De dónde, William?
5: De aquí del Pachaca.
0: ¿Qué tal?
5: Ya no se acuerda. Alienta en el estadio y nada.
0: Sí, ya no me acuerdo. Y es que usted se ha cambiado de peinado, pues ahí ya no les reconozco.
5: Ahí para ver lo de Antolay, Ponchito.
0: Eso ahí. Dígame, ¿qué necesita de Antolay?
5: Un mantenimiento a mi laptop.
0: Ay, ay, ay, ay. ¿Para qué usa su laptop?
5: Soy colega del Sombrito.
0: Ah, también es DJ. Ya, ya, ya, ya, ya. Era de que estudie mejor. Pero bueno, ya se ha hecho DJ. ¿Qué vamos? Claro, ¿qué vamos a hacer? Bueno, William. Ya, ya. ¿Y qué modelo y qué marca es su laptop?
5: Mi laptop es una marca Dell.
0: ¿De dónde?
5: Modelo, sí. ¿Qué modelo será?
0: Pero es
5: ya tengo unos 4 años.
0: Ya. Con mucho gusto, ¿no? Gracias a la cierta Génesis, al maestro Giovanni, al técnico de Antoline Ultra, que sí dicen. Entonces llevarále, ¿no? 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
0: Muy bien. Bueno, don William, llevará la cédula y la laptop. 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
0: 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Lleve.
5: Ya, muchas gracias, Ponchito.
0: Y amigo William, cuídese, ¿no? Ya, chao, hasta luego. Ya, vea, ahí está, los dos amigos entonces que el día de hoy van a ir con sus laptops. 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
0: a ustedes. Ya de aquí ya vamos a ir al Carchi. Donde don Celso Aguirre, a ver sus pollos.
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0: Son las 9:22.
1: En serio, ya me cambio. Yo te iba a inspirar 18 minutos. Bueno, 9:22. 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
1: 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Ya sombrita, ¿qué horas son?
0: 9:24.
1: 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Pues bueno, solo les doy los titulares y ahí pida el Diario El Norte para que vea el desarrollo de la información dentro del Diario El Norte. 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Edificación social avanza con otra fase. Dice que el espacio de integración familiar en Imbabura avanza con una segunda fase que contempla una inversión de $101,555. Atención, atención, parceros, Colombia, pues, y todos los amigos del norte, los vecinos norteños, dice así la información. Hoy, Gustavo Petro deja el poder, parce, en Colombia. La salida de Gustavo Petro marca un cierre en un periodo político histórico para Colombia, caracterizado por las reformas sociales y los debates intensos. Desde acá, desde Ecuador, Dios bendiga a Colombia. Ustedes dieron un giro de izquierda a derecha. No sé qué tal les funcione, parcero. Suerte, suerte. Desde acá, lo que les puedo decir es suerte, suerte, parcero, suerte, suerte. Necesitan, la necesitan. Atención, dice que forjan lazos con Israel. La cooperación entre Ecuador e Israel busca abrir nuevas oportunidades en áreas estratégicas como seguridad, comercio, tecnología y desarrollo. Pues esto no es con Israel, con China. Por donde viajas, lo mismo pidiendo cooperación. Unas medicinas también es que era de venir de India, ¿no? ¿Aún no llegan? Ay, ya de estar llenito ya los... No. ¿Aún no llegan? No. Perdón. Atención, dice Tulcán, distingue el arte y la niñez en el Carchi, en la capital. El lunes cívico destacó la cultura, la historia y reconoció a niños de los campamentos vacacionales con gestores culturales del Cantón. Tulcán distingue el arte y la niñez. En Ibarra, atención, activo plan vial antes del inicio a clases. La empresa pública de Móvil del Norte puso en marcha el plan institucional Regreso a Clases Seguro. Sí, seguro regresan a clases en septiembre, eso es más que seguro. Sí. Atención, el transporte urbano, pasaje, no subirá en Otavalo, hijo, en el cantón Otavalo no subirá el pasaje. Bueno, en la ciudad nomás de Otavalo, porque es la cooperativa 8 de septiembre en las que asoman las fotos. Entonces dice, tras una mesa de diálogo en el municipio de Otavalo, se resolvió mantener el costo del pasaje del transporte urbano. Además, se analizarán mecanismos de sostenibilidad. No se subirá el pasaje en Otavalo, hijo cochicito, ya ayuda.
0: Ya es, pues ayuda bastante. Doña
1: tía Anabel Hermosa ha hecho convenio, hijo, con transportista, patrón bucero, y sus tíos están de sus... Y esos a veces discomedidos, hijo, esos chulos que saben estar en voz. Otros ya bien atentos, son comedidos. Win, win, win, win, win. Chin, chin. Chin, chin. Dice, Carapaz apunta a la Vuelta 2026. ¿En dónde, hostia, tío? ¿En España?
0: ¿Vais a correr?
1: Sí, en España. La Vuelta a España 2026 será el próximo desafío del carchense Richard Carapaz. Vea, se le siente nuevito, papelito, después de que dio una demostración en el Tour de Francia.
0: Tour.
1: Por eso. ¿De Francia era? No sé. Bueno, no soy muy experto en ciclismo, pero reciencito cuántos triunfos que dio ese Richard. Se le vio papelito. Ojalá le vaya súper bien en la Vuelta a España y ojalá gane, ¿no? Y ojalá gane, no solo las etapas, sino la vuelta completa. Atención, acción militar cortó avance de la minería. Una acción militar cortó el avance de la minería, pues las Fuerzas Armadas ejecutaron un operativo en el sector de Tarabita, donde localizaron inhabilitaron maquinaria empleada para actividades de minería ilegal. El operativo provocó una afectación económica estimada en $170,000. Vea, otra foto, siguen los militares. Ahora al lado de una retroexcavadora. Sí, otra vez. Ahí está. ¿Ya? Eso es lo que encuentran todos los días, al gato y al ratón de allá para acá. Ya, dejemos ahí que eso ya es cuento de nunca acabar. ¿Qué? Atención, Manavís. Dos jóvenes de 22 años que habrían desaparecido tras viajar desde Quito hasta Puerto López en Manabí fueron hallados sin vida. Hayan muertos a jóvenes quiteños el hecho, pues las víctimas identificadas como Josué Sarmiento y Anthony Peñafiel presentaron heridas de bala y la policía mantiene abierta la investigación. Dos guaguas mocosos de 22 años que se iban a Desqué a pasar vacaciones en Puerto López nunca llegaron. Atención, en Quito, policía redujo muertes violentas. Los resultados corresponden al trabajo desplegado por cerca de 58,000 servidores policiales. 58,000 servidores policiales. La incorporación de 2,000 policías dice que han aumentado, fortalece el despliegue operativo en Quito, mientras que las estadísticas nacionales muestran una disminución de delitos, homicidios y desapariciones resueltas. Atención, dice, transportaba carga de ketamina. Tres uniformados verificaron que el sospechoso trasladaba un total de 42,595 gramos de sustancia considerada de uso controlado y sujeta a fiscalización. Eso es lo que dice el diario El
0: Norte.
1: Norte. Y en su página del medio están los deportes también. Atención, fueron deportados 5 migrantes que no tenían papeles. Están los deportes. Ya. ¿Son las qué horas?
0: Son las 9:30.
1: 9:30. Aquí en el medio del centro de la mitad del diario encuentro algo. Ayer hablábamos del jugador del Ibarra, del Deportivo Ibarra, en segunda categoría. Y decíamos, de hecho, él ha de regresar a Limbabura ya que se puede reforzar. No, señor. Ahora, Cristian Benalcázar fichó por el Deportivo Cuenca. Se va al Deportivo Cuenca el jugador Cristian Benalcázar. ¿Qué tal? Alexander Benalcázar Folleco. Cristian Alexander Benalcázar Folleco se llama. Vea lo que nosotros decíamos que al estar en el Imbabura se va al Deportivo Cuenca. Bien por este muchacho. Y la fecha 1 está programada. De esto ya les vamos a recordar quiénes juegan en segunda categoría este fin de semana, que va a estar buenísimo para invitarles a verle al Santa Fe domingo a las 12 aquí en Ibar. El Imbaburita juega de visitante, pues el Imbaburita, dejémosle nomás en paz. La próxima semana debe venir a jugar acá o entre semana. Ahí les avisamos cuándo juega y con quién juega el Imbaburita.
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1: El local juega el domingo a las 12 del día.
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0: ¿Dónde?
1: Época de... allá donde usted ya sabe, a J.D. Fero Guzmán, ¿qué le parece? Dice que nos invitan al Chongo, que hoy hay una promo.
0: ¿Chongo?
1: Y, sí. ¿Qué? ¿No les llegó a usted? A ver, ¿será ¿no les llegó la invitación?
2: 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Te esperamos.
1: Moscú Night Club. Vea nomás, qué invitación sota, ¿no? Qué lindo que inviten a esas vainas. Vea, ahí está. Bueno, señoras y señores, aquí el destape total. Y con la música que acompaña.
3: ¡Vamos al chongo!
1: A las maestras del que era que dijo. Maestras del delicioso, dijo.
0: A ver, repitamos.
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Dos más, por favor, dos más, sombrita, tenga la bondad. Póngame acá, dos más, y acá dos más, por favor, dos más. Uy, y acá me mandan una invitación, vea, sombrita, ahora dice...

Están reclamando de que por qué hemos perdido esa buena costumbre. Bueno, a los que les gusta, ahí está. Complaciendo entonces, viernes, con musiquita de...

0: igual.
1: Cuatro chicas de lunes sexy parece.
0: Ahí me tratas mal.
1: Póngale del otro lado, ya se vieron la imagen.
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1: ¿Cuál es entonces? ¿La de rojo, la de negro, la de blanco o la de azul?
2: Todas, todas.
1: Escoja una, escoja una. Si ahorita tiene usted una ficha en su mano, ¿con quién se iría?
2: Yo le vendo ahorita. Vendo plata, hermano.
1: Ah, ¿necesita plata?
2: Sí, le vendo.
1: Ah, ¿usted está en venta también?
2: ¿Cómo?
1: De, ¿usted está en venta también si alguien quiere un golpeo con sombrita? Sí, ¿cuánto?
2: Tengo algunas fichas.
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1: Ya se vende usted.
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1: Se vende usted.
2: No, fichas vende.
3: De uno

0: vez menos tela. Ya se viró de nuevo la imagen. Hágale. No, no, se oscureció. Hágale más claro la imagen.
1: Ahí. Eso,
0: ahí. Ahí. Ahí, póngale eso. Más brillo, póngale. Eso, ahí, ahí, eso, con brillo.
2: ¡No puede ser!
0: ¡Qué vamos!

0: ese video ya está de más.
1: Ya. Déjele la musiquita de fondo, pero ya no el video. Ay, qué bestia, de más lo que nos mandan. Bueno, atención, partidos para hoy que se transmiten a través de Zapin Sport. Hoy viernes 7 de agosto. Así es. Hoy viernes 7 de agosto a las 7 de la noche juega Liga de Quito contra Independiente del Valle. Hoy un solo partido. Mañana tres partidos. Atención, tres partidos para el día de... No, dos nomás para el día de mañana. Dos partidos. Aucas frente a Leones a las 4:30 de la tarde. Aucas frente a Leones. Y a las 7 de la noche Barcelona frente al Macará. El domingo 9 de agosto, atención, el domingo 9 de agosto jugarán a las 4 de la tarde Delfín contra Orense, 4 de la tarde Delfín contra Orense y a las 7 de la noche Guayaquil City contra MLS. El lunes 10 de agosto habrá tres partidos. A las 2 de la tarde, Técnico Universitario frente al Mushuruna de Don Alfonso Chango. Carajo, si no te gusta, te fuiste. A las 4:30 de la tarde jugarán Libertad contra Católica. A las 4:30, Libertad en Loja frente a Católica. Y a las 7 de la noche, Deportivo Cuenca frente al Manta. Esos son los partidos para el día viernes, sábado, domingo y lunes. Dice Sicariato en Ibarra, un hombre fue asesinado a disparos en el sector de los huertos familiares al norte del cantón. Vaina, qué tontera. Lo que no se oía antes en Ibarra, ni de chiste, ahora ya cada rato, ya no. Chutas, que es, ya estamos de más también, ya desprotegidos de más. Un hombre falleció la noche de hoy tras ser atacado con arma de fuego en la calle Zamora y Galápagos en el sector de huertos familiares a las 7:15 de la noche. ¿Qué tal? En pleno Ibarra, linda, hermosa, y ahora, qué miedo. Ya, 9 de la mañana con cuántos.
2: 9 de la mañana, 50.
1: Ponga música de chongo, dice que no quite la música de chongo. Veamos si es para protestar eso que me ha mandado un mensaje de audio mi amigo Rigo Benítez. Hola Rigo, ¿cómo está? ¿Qué más vea? Cuente algo.
3: ¿Qué, Beñañito? ¿Cómo vas? Buenos días.
1: Buenos días.
3: Ay, por comunicarse, Beñañito. Dando gracias a Dios, después del campeonato le llamaron a Leito para reforzar el Imbabura. Sí. Le tomaron en prueba a algunos jugadores y quedó el Leito. Como te repito, pues todo gracias a Dios, estoy esfuerzo de Milopas. Así que ahí te comparto, pues, y si puedes, un agradecimiento a mi hermano. Sé que este esfuerzo de todos es, pero él es el principal.
1: Así es. ¿No?
3: Yo te agradezco y Dios quiera, pues ya estaremos contigo ahí en el estadio haciendo fuerza por el Imbaburita, ¿no?
1: Ayer estaba bien, diciéndole chao. Que nos llame el Rigo, que ya sabíamos de esta noticia ya.
3: Y ahí también firmó contrato el Pocho Lomera. También firmó contrato ahí.
1: Ah, bien.
3: Estamos conversando, saludando. La propuesta de los directivos es...
1: Puta, es buena esa.
3: El ascenso a la B.
1: Merita.
3: Y si no se lo puede, vamos a seguir en el intento. Dice, no podemos estar ahí. Todo eso se habló. El esfuerzo de todos.
1: Francisco Mera también. Francisco Mera también regresa al Imbabura Sporting Club. Buen aporte, Francisco Mera.
2: Bien, ¿no?
1: Buen aporte, bueno, Armando, ya. Sí. Gracias del dato, no, amigo Rigo. Ayer mismo ya le hicimos LOR a la inscripción del Imbabura Sporting Club por Leo Benítez. Ya conté hasta la historia cuando nos fuimos a probar en Nacional y todo ayer mismo. ¿Cierto, fue? ¿No? Claro, ayer mismo fue. Dice... Aquí tengo un dato, dice, la otra semana quincena y decimocuarto, vea, la otra semana se paga quincena y decimocuarto.
2: Qué bestia.
1: Pero, ¿irán a cobrar los décimos? Claro. Porque eso es del socialismo, eso es lucha del socialismo. ¿Será que ya van a cobrar? Ay, capaz que sí les gusta, ¿no? Claro. Pero el socialismo es una basura, es. Pero ellos adquirieron por lucha del socialismo, de la izquierda, de esos... Adquirieron el des... ¿Será que renuncian los que ya no necesitan? Acordarásen, ¿no? De las 8 horas diarias también de camello. Acordarásen. Quien no sabe de historia está condenado a repetirlo, las cosas malas, por si acaso. Son las 9:00.
2: 9:53.
1: 9:53. Bueno, saludos a Santiago Hualpa.
2: Subiendo.
1: De mañana estaba en el... En sintonía. Y ahorita... me imagino que sí también, sí. Santiago Hualpa, ahí está. Esta canción hermosa para los oídos solo de Santiago. Dice, el 10 de agosto celebramos el cumpleaños de Ana Paula. ¡Felicidades! ¡Esa era! También, también bien que me hace acuerdo, sí, el día, el 10 de agosto. El 10 de agosto es una fecha histórica, una fecha histórica. Para yo al menos, me hace chirinches hablar de esto, me hace chirinches. Pero bueno, el día lunes es el propio día, pero ya se adelantaron en darme avisando. El día lunes sí vamos a trabajar, chismosos, entonces.
0: ¿No?
1: Sí, el día lunes sí vamos a trabajar, pero ya los chismosos ya se me adelantaron un pite. Y sí, el día lunes 10 de agosto cumple 12 añitos. 12 añitos, mi pequeña muñeca. Cumple 12 añitos. El último encargo que hasta aquí me ha dado la vida, porque no pierdo la esperanza de tener nietos. Ya no creo que hijos.
0: No, ya, pues
1: o sea,
0: ya.
1: Poder sí creo que puedo,
0: ya,
1: pero.
0: Cálmese, ya.
1: Pero ya, ya no. Ya. No, ¿qué le pasa a Chacasque y Poblado Imbabura? No, yo solo 3 hijos y nada más. Son 3 hijitos que yo tengo que Diosito me dio y ya. Gaby y Pablito ya están grandes ya. Y me quedó mi pequeño retoño, mi princesa, mi Ana Paula. Así es que el día lunes, con bombos y platillos del cumpleaños de Ana Paula, hay cualquier regalito acepto para mi hija de parte de los oentes, pues de parte será como que me dieran a yo.
0: A mí.
1: No, pues a usted aquí cumplirá
0: años. Así se dice, así se dice. Entonces, hombre bonito, ¿qué dirá la gente?
1: Entonces el día lunes les acepto lo que sea, cualquier cosita para mi muñeca. Sí. Ya, Dios le pague. No, si quiere, y si solo me mandan un mensaje de saludo, igual Dios les pague. Pero el día lunes es el cumpleaños de mi muñeca. Así es que cumple 12 añitos. Uy, qué miedo que me está dando, hijo. ¿Cómo crece mi guagua? ¿Cómo crece? Sí, cada vez me toca comprar zapaticos más grandes.
0: Así es.
1: Y está haciendo saltota. No sé, chutas, ¿cómo voy a salir de esta, hijo? Como ser padre y madre de mi guagua, no sé, ¿cómo voy a salir de esta? Pero Diosito acompañará, ¿no? Bueno, y ustedes también. 9 de la mañana, ¿con cuánto?
0: 9 de la mañana con 58.
1: Con 58, ya. Acabemos de leer los mensajes que nos han llegado hasta estas horas. Estoy medio retrasado en mensajes. Ponchito, buenos días, saludos cordiales para usted y a Sombrita. El 10 de agosto, Ecuador festeja el primer grito de su hijita. Se han estado pendientes, ¿no? Estado pendientes. Dice, el prófugo dice, magnánimo natural, buenos días.
0: Magnánimo natural.
1: Magnánimo es enorme. O sea, grande.
0: Longazo.
1: Gran natural, gran primitivo, eso. Buenos días. El 10 de agosto también celebramos el nacimiento de la última descendiente directa de Atahualpa. Es el cumpleaños de su guagua, Lana Paula. Ayúdeme con una canción, Fatalidad, de Julio Jaramillo, gracias. Ahorita le vamos a poner. Juanito Andrade desde Tulcán dice, feliz fin de semana, Ponchito, usted y el Sombrita, échele musiquita de cantina, gracias. Ahí va la música de cantina. Ponchito, buenos días, el único que debe saber toda la verdad del 10 de agosto es Don Justo, porque él sí debió estar ahí el día de los hechos. Qué bestia. Él es Sombrita. Fatalidad de Julio Alfredo.

0: ¡Qué bonito pasillo para el día viernes!
1: Un valsecito.
0: Ah, es valsecito. Gracias, sombrita, gracias. ¡Qué bestia! Estas letras hacían, chuta, suspirar millones de gentes, ¿no? Millones de gentes.

0: Julio Wadsworth.
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0: Es que no veo, pues, hijo.
1: ¿Sí no se da veo. Cuenta, doctorita? Verá. Quiere chumarse con jugo de tomate.
2: Buenos días, doctorita Yanes.
3: ¿Cómo están? ¿Cómo les va? Buenos días, buenos días, un gusto. No, pues así con el tomate de árbol no se chuma.
2: Doctora, ¿qué de más usted? ¿Qué de más?
3: No, o sea, si le pone...
2: Elegantemente sí. vestida, ¿qué viste?
3: Solamente ahora no si es... le pone un poquito. Aunque sea de alcohol, de desinfectarse, tal vez, medio.
0: De desinfectarse quiere matarme.
3: Medio se chuma.
2: ¿Qué pasa, doctora? ¿Qué le pasa? No voy a poner alcohol de desinfectarme, tenga la bondad. Yo todavía estoy joven.
3: Ahí sí mejor las puntas, ¿no?
2: No sé.
3: O sea, las puntas.
2: Yo sí no sé. Bueno,
3: así purita. Verá, purita, doctorita. ¿Verdad? Pero es que con esa música cualquiera se motiva. Alzar la copa.
2: Hay un motivo bastante grande como para yo baldearme, pero como no bebo, hay un motivo grande. Me mandan ya la primera invitación, no solo por el cumpleaños de mi hija, sino por el cumpleaños de una amiga, que ha sido este sábado. Para el sábado 15 de agosto ha sido. Todavía falta. Dice que de paso quieren invitarle
3: una semanita nomás falta.
2: Claro, una semana después. Mi hija cumple el lunes.
3: Cumple ya.
2: Mi hija cumple 12 años el lunes.
3: 12.
2: 12 años, doctorita. De los cuales estos últimos 3 ha compartido 3 y medio.
3: Completamente
2: casi 4,
3: con usted.
2: Completamente conmigo, sí. Y sí, pues, medio duro está resultando, pero ahí le damos. La invitación dice Paul Party.
0: ¿Qué?
3: Es que ya. Paul tienen con temática, tienen ya con temática.
2: Paul Party, sábado 15 de agosto, ahora en Santiago.
3: Ese creo que es un lugar donde festejan los cumpleaños.
2: Ese. ¿Ah, sí? En Santiago del Rey. Ay, entonces ha sido para el 15. Todavía tengo tiempo. Creí que era para mañana.
3: No.
2: Creí que era para mañana.
3: Falta todavía.
2: Eso. Y sí, es el 15 de agosto, pero es el Paul. ¿Qué es Paul Party? No sé qué sea. Fiesta de la piscina. Fiesta en el agua.
3: Claro, parece.
2: Fiesta. Porque. Algo así está en la...
3: Es un parque, Paul.
2: Ajá, ya. Saludos a Rigo Benítez, me manda algo más de alguna información. Después le veo, amigo Rigo, porque no se me abren las fotos. Estamos ya con la doctorita Verónica Yanes y vamos a conversar con ustedes de salud, especialmente la salud de reproductiva. La salud no solo en el tema de embarazo, sino también en la salud desde cuando empieza. Desde cuando, bueno, uno afloja, desde cuando uno consigue.
3: Bueno, recalcar que el mes de agosto es el mes de la obstetriz, ¿no? El 31 se celebra el Día Mundial de la Obstetra o Obstetriz. Y pues hacemos énfasis en eso porque estaremos todo el mes con promociones, recibiendo a los adolescentes. Como usted decía, no solamente cuando, como usted dice, ya golpean, no, mucho más antes, para que no golpeen.
0: ¡Ya golpeen! ¡Buena, doctor!
3: Para que no golpeen, para que
2: sí,
3: no golpeen.
2: Eso, sí nos gusta.
3: Para que sepan desde cuándo, doctorita. Para que sepan en qué momento, porque si no después vienen los problemas. Antes de ese golpeo tienen que analizar y decir con quién, cuándo, por qué y qué consecuencias voy a tener, ¿no es cierto?
2: Esas cosas tienen que, claro, sí.
3: Ajá. Porque después los varoncitos creen nomás que hay que ir golpeando por donde sea, pero el problema les viene después. Ya están en el juicio de alimentos, ya están en el problema, ya tienen que huir, ya tienen que esconderse y eso no está bien, no está bien. Uh-huh. Entonces es preferible esperar, no cojan prisa, esperen, maduren, disfruten la adolescencia.
2: Claro que sí.
3: Estudien, esa época debe ser de estudios, ¿no? De estudios, de fijarse metas, de...
2: Más que nada, de lograr metas.
3: Exacto.
2: Ya, y cuando ya logren metas, mejor prefieran el matrimonio. ¿Esto qué le digo a mi guagua? O sea, ¿cómo yo puedo predicar algo que no está en el ejemplo? Es a mi guagua igual, le digo.
3: Claro.
2: Cuando ya sea profesional, sea grandecita, primero estudia, mijita. Nada de ser madre soltera, nada de golpeos. Yo también sufro por ese aspecto.
3: Y conocerse, bueno. ¿No? Conocerse, porque muchas veces, se enamoran a los 12, 13, 14, 15 años, se hacen novios, uh-huh. Pero que entonces como son novios no pueden ver a nadie más, ni amigos, nada. Entonces, ¿qué conocen? ¿Qué disfrutan? Nada,
2: es que a veces los novios son impositivos, son
3: en mujeres y en hombres, ¿no? En mujeres y hombres.
2: Ah, no quiero que te vayas a tal fiesta. ¿Cómo así? Es que no quiero.
3: Es que no me gusta tu amiga.
2: No me gusta tu amiga.
3: No me gusta tu amigo.
2: No gusta tu amigo. Eso y después, no, tienes que quedarte conmigo. Si es que quieres también, si no terminamos. Ah, no, ese rato yo le diré a mi hijita, Mijita, a volar ese bicho, a volarlo, me encargo yo mismo de hacerle volar alto ese bicho.
1: Le presto mi carabina.
2: ¿Cómo, cómo?
1: Le presto mi carabina.
3: No.
2: ¿Usted tiene carabina, sí, no? Sí. ¿Ya no usa?
1: Ya no.
3: No infundan violencia, solamente conversar, entender, hacerles entender. Yo sé que es una época muy difícil en la cual ellos quieren tener su independencia, ellos quieren tener su razón. Pero hay que hacerles entender que por el mismo hecho de ser adolescentes, adolecen de muchas cosas, y dentro de esas es el poder darse cuenta lo bueno y lo malo que puede pasar. Por eso es que estamos los profesionales, porque muchas veces no se identifican muy bien con el papá y la mamá, creen que, ah, no, es que son chapados a la antigua, es que ellos no me entienden, es que a mi amiga si le dejan ir a dormir en la casa de mi otra amiga. Esas partecitas, esas famosas pijamadas, por favor, en la actualidad no. Quizás antes, cuando se tenía ese concepto sano de una pijamada, en la cual usted iba a compartir, a reírse, a contarse chistes y todo lo demás, y a dormir en una cama general, qué bonito, sí, pero ahora no.
2: Ahora no. Cogido su celular, sus riesgos en redes sociales,
3: no.
2: Mejor no.
3: No.
2: O si les mandan, tal vez sí, de campamento, vayan a la naturaleza, donde no haya señal de Ethernet. Donde no
4: internet.
2: Hay, ¿cómo es eso? De internet.
3: Y que tengan personas adultas al cuidado.
2: A su alrededor.
3: No,
2: claro,
3: solos,
2: que sí.
3: No.
2: Ahí
3: solos.
2: Sí. Dice, buenos días, Ponchito, Lord, le escucho por Eterní desde Fruta del Norte, en la selva, con sus coterráneos, o será, ¿qué será de don Justo Heleno Polanco y Cabrera?
3: Ya le extraña,
2: gracias, excelente viernes, dos cosas así. Es que él tenía muchos años acumulados. Y eso cogió unos poquitos, porque ¡fuu! La eternidad.
3: O sea, está con vacaciones.
2: Sí, hace el 15, de agosto. Falta una semana todavía. Dice Amandita Güera, la reina vitalicia del Capulí Carchi, dice, ¡qué emoción saber que la preciosa Ana Paula está por cumplir 12 añitos! Y pensar que la conocí desde que recién nació. Sí, Amandita, le conoció desde cuando andaba conmigo, inclusive. Solo conmigo. ¿Qué Dios? ¿Cuál es el chiste?
4: Siga.
2: Andaba solo conmigo. Yo,
3: agosto también cumple. ¿En qué fecha?
2: 10.
3: No, 10 de agosto.
2: No le encargaba ni a la mamá y ya le conoció ya. Entonces andaba conmigo. Bueno, no le conoció, pero andaba conmigo. Y pensar que le conocí desde recién nacidita. Que Dios derrame muchas bendiciones para una bella adolescente. Saludos,
3: mis apreciados amigos. Sí, a todos los compañeros, a todos los compañeros de agosto. 10 de agosto dan vacaciones nacionales.
2: ¿Verdad? No, por sí vamos a trabajar nosotros, porque ella... No, vamos a un paseíto, alguna cosa, pero ella pidió algo que, bueno, de acuerdo a su edad,
3: ajá,
2: ya toca
3: ya tiene sus
2: soltarle
3: ya tiene,
2: un ratico. Me dijo, papi, yo quiero pasar netamente tarde de chicas con mis amigas. Ay, bueno, le digo, ¿y su taita? Después. hay que complacerle. El último cumpleaños como niña, ¿no?
3: Como niña, claro, sí.
2: Oigamos un mensaje, dice así, hola.
5: Ponchito, buenos días.
2: Buenos días.
5: Mire, con mala noticia, parece que se les prendió la loma de Yurecruz en la parte de la Estelita.
3: No puede ser.
2: ¿Se desprendió o se
3: no,
2: prendió?
3: No, se prendió.
2: Qué mal, esos estúpidos. Siguen
1: se desprendió,
2: quemando.
1: Dice.
2: Se desprendió, dice, pero antes se prendió.
3: Se les prendió, yo le escuché.
2: Se les prendió. Qué estúpidos, qué gente más ignorante que salga a quemar la naturaleza, qué gente para ignorante, qué mal eso. Buenos días, diga.
6: Incógnito le saluda, doctorita, buenos días.
3: Buenos días, ¿cómo está usted?
6: ¿Qué hay de cierto de que con mi compañero nacimos y desde que él se muere a los 50 años y ya no reacciona? Gracias.
2: Entonces, más yo bien, tengo 60 y está, 50, y está que moleste y moleste, no, es otro, sí. Que bestia, que inquieto.
3: Más bien, o sea, a los 50 se vuelven más quinceañeros.
2: De, más sí, quinceañeros sí, que sí, nunca. Ajá. Ay, así me consta, doctorita, disculpa. No, sí, me consta.
3: Depende, ¿no? Depende del estado de salud del paciente, depende de su alimentación.
2: Sí.
3: Depende. Hay que hacer énfasis en la situación de que los varoncitos, el ejercicio produce más testosterona. Una buena alimentación va a hacer que tenga un buen nivel de testosterona. Pero un paciente que ya esté diabético, obviamente vamos a tener inconvenientes, ¿no?
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2: O si no, lleve a los Jarcas, hágale chumarri y de ahí sí ya.
3: Se vuelven
2: medios mis cañones ahí. Ya chumas.
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2: las consecuencias
3: medias graves en
2: puede ser.
3: Entonces, todas las cosas que suceden bajo el efecto del alcohol.
2: ¿Le gusta a usted la música folclórica?
3: Sí, claro,
2: bueno,
3: me encanta.
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3: Este día no se fue.
2: ¿A dónde?
3: A los Jarcas.
2: ¿A los Jarcas?
3: Ya no se fue.
2: ¿Por qué?
3: Porque tiene que estar en el cumpleaños con Ana Paula.
2: No, sí, el cumpleaños es tarde. Yo puedo ir de noche, el concierto es a las 7 de la noche. De pronto, sí, y hasta me voy con ella. Con Ana Paula, claro, a ver a los Cajarcas. Ya. 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
2: Educación online de calidad. ¿Ya? ¿Son las qué horas? ¿Son las qué horas?
1: 10:27.
2: Dice Ponchito, buenos días, por si acaso me podría fiar unas dos fichas. El sombra es para un amigo. O le dejo en prenda la lacto.
3: Que no sea, tenga ni plata fichas. Ni para eso tampoco.
2: Ya. Es que, no,
3: ¿qué, pero el primero sombra, vayan a trabajar?
2: Es que verán, de antes le digo sombra. Están invitando allá abajo, hay promoción, unas bestiotas. Nos mandaron hasta un video. ¿Quiere ver el video? En la pausa le indicamos el video. Yeah. Si usted fuera varón, usted sí se va a antojar semejantes bestias, ¿no?
3: Antójese nomás.
2: Tremendas bestias. Y nos están invitando el 10 de agosto. Entonces, el sombrita que sí le entra al mambo. Entonces, le digo, sombrita, hay que ir. No, dice, estoy yo hasta vendiendo unas fichas que tengo. Ajá. Entonces, acá el amigo que nos escribe dice, yo quiero que me ceda una fichita para ir. Si quiere, le doy el número por interno, sombrita.
3: Mejor yo le doy una ficha para que le vaya a ayudar a la esposa a lavar, planchar, cocinar.
2: Va a cambiar eso. Ay, doctora, usted también.
3: Es que si hace eso en la casa, va a tener mejor de lo que puede tener allá.
2: Dice Ponchito, buenos días, me anoto a la pesca. Ya no organizamos la pesca para este fin de semana, ¿no? Sí.
7: No,
2: pues, es que no hay carro también. Ya están los cinco ocupantes, ya están. Y todavía hay como ocho en espera.
3: Oh,
2: como ocho en espera. Sí,
3: buset.
2: Quieren. Bueno, sería bueno hacer unos tres carros, ¿no?
3: Claro, una caravana.
2: Un grupo, irse de pesca. Lindo fuera. Pablo Michel Túqueres dice: buenos días, mi querido indígena de tonalidad verdosa. Reportancia, sí, hasta es.
3: ¿Qué le dijo? Indio verde,
2: le dijo. Si es Túqueres, si ni que fuera de la Corcuera o que fuera de conde de conde de Castilla o algún apellido de esos. Este Rupango también, ahí yo todavía longueándome. Sí, claro, pues buenos días, dice indígena de tonalidad verdosa, reportando sintonía desde Moscú, Rusia. Eso de que se haya ido a Rusia,
3: ya,
2: no
3: pues
2: quiere decir.
3: Está ruso.
2: Por favor, al compadre payasito, que me complazca con una canción, Segundo Rosero, dos más, por favor. Feliz viernes a todos. Oh. Un abrazo, dice Pablo Michel Túqueres. Jorge Luis dice, Ponchito, buen día, saludos desde Quito. Bien. Viva Quito.
3: Viva Quito.
2: Anderson Mesa dice, saludos, escuchando a través del Eternit. Germán Recalde dice, Ponchito y miembros del programa humorístico TDH, un bendecido día viernes para todos. Muy buenos días. Mario Francisco Pazmiño Vázquez dice, ¿y qué dice el papá de la cumpleañera? ¿De cuál cumpleañera? No se sabe, no le he conocido todavía. A ver, la canción de Segundo Rosero.
7: Ya sonó.
2: Ya sonó.
3: Se atrasó, ya. No sintonizó la radio a tiempo.
2: No, ya sonó, el sombrita ya puso.
3: Por eso.
2: El sombrita ya puso. ¿A qué hora era ese mensaje? Claro, es que se fue de mañanita. Ese fue de Marianita.
3: Ah, entonces
2: sí,
3: ya
2: saludos,
3: ya.
2: ¿No?
3: Ya.
2: Ya. Mensajes para la doctorita. A ver, vamos con los mensajes. Aquí dice, buenos días, dice doctorita Yanes, buenos días.
3: Un gusto, buenos días.
2: No di con la dirección el otro día. Vamos. Dice, no di con la dirección ese otro día. Pero igual, parece que le pasó el malestar que tenía mi esposa. Pero ahora sí necesito que le dé una chequeadita. Otra vez volvió el sangrado y ya dura más de una semana. No sé si podría ayudarme con eso.
3: Pero es que qué falta de confianza. Solo tenía que decir, estoy perdido. Se sube en el taxi. Y se sube en el taxi y nosotros le pagamos el taxi.
2: Vea, hasta eso. Bien. Y no ha podido, no ha podido. O le manda la ubicación, claro.
3: Sí.
2: Ya le mandamos la ubicación. Con todo, más bien se comunica con la doctorita. Sí les dije yo a todos, copeen el número.
3: El problema es que a veces me llaman y me dicen que le doy hasta que le pase la molestia. Y cuando ya les doy y medio le alivian, dice, ya no van.
2: Ya.
3: Entonces por eso es que de pronto está ahora nuevamente
2: ya
3: con el problema.
2: Ya le ha pasado la molestia y seguramente ya no fue. Vamos a la música sombrita de día viernes.
3: Claro que
2: vamos
3: sí.
2: Vamos con la doctora Verónica Yanes y también nos debe acompañar.

0: Por eso no hay que caer en la tentación. Mejor hay que quedarse quietito. Quietitos hay que. No, hombres y mujeres, dije. Hombres
1: no,
0: y
1: eso
0: mujeres.
1: No dijo. Eso no dijo. Dijo
0: pues hay que quedarnos quietitos.
1: Ya entonces, hay que quedarnos. Ya hablo en plural, siga la canción entonces.

0: Salud, salud.
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0: Son las 10 de la mañana. ¿Con cuántas sombritas?
1: 10:48.
0: Qué bestia de música. Devuélveme la vida. Me está matando. Bueno, nos está matando el sombra con esa música. Mensaje de audio dice así: buenos días.
2: Ponchito, muy buenos días.
0: Buenos días.
2: Disculpe que le moleste.
0: No es molestia.
2: No sea malito. Yo quisiera ver si es que me podría agendar una cita con la doctora. Porque
0: claro
2: para
0: que
2: mí
0: sí.
2: Es un poquito incómodo, digamos, decir los síntomas que estoy padeciendo.
0: Ya.
2: Para ver si que me da una cita y la dirección, no sea malito, por favor.
0: Claro, claro.
2: Y muchísimas gracias de antemano, un excelente programa. Muchas gracias, Puchito, un buen día.
0: Un buen día también para usted, amigo, claro que sí, la doctorita Verónica Llanes le atiende en la avenida José Tobar. 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Ya le mando el número por si acaso. 099-136-9045. ¿Cierto que estoy bien, doctorita?
3: Sí, ya. Perfecto.
0: Ahí le pide cualquier cita o le mensajea para hacer una cita médica con la doctorita Verónica Llanes, ¿ya? 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
0: 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También hay pantallas gigantes para ver los partidos de fútbol. 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
1: ¿Cómo lo hizo?
0: Barcelona Sporting Club. Es que ese árbitro se ganó las miradas del mundo ahí. 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Uy, es que el Inge también es amarillo.
1: Ay,
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3: ¿Qué pizza?
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0: más rápido y furioso. ¿Sabe chupar, doctorita? Hoy es viernes.
3: Sí.
0: ¿Sí?
3: Ya. Ahorita a esta edad toca chupar las gomitas de la vitamina D3.
0: No. Chupemos un helado. 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
3: Ah, ya ve.
0: La doctorita Carmita Ortiz me mete una sonda ahí por la oreja y va alumbrando y en la pantalla estábamos viendo así lo que hay dentro de la oreja. Pasaba a través de pelos, unas pepitas que han sido propias del oído, y cuando llega al fondo, ¡pin! Te veo, pero un animal inmenso.
3: Ya se le puede volverse loco con eso ahí dentro.
0: Y todavía le coge de un ángulo medio raro y le toma una foto y queda en la pantalla. Parecía tortuga. En serio, parecía tortuga. De ahí cuando ya hizo la limpieza y todo y le sacó, Una pendejadita como claro, la una punta.
3: Chiquititita.
0: Pero ha sido cucaracha, hijo. Cucaracha, sí, ¿para qué también? Bueno,
3: pero vaya, hay Maxi que tener Audio. 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
3: Ya. Yo pensé que iba a decir en la cima de la libertad.
0: También, estamos hablando de tiempos de libertad, era el 10 de agosto, sí, también es sí, claro. El primer grito de la independencia, por si acaso. No que... fue la independencia del Ecuador, sino el primer grito,
3: grito.
0: Se organizaron para luchar contra el yugo español, es decir, cuando nos tenían sometidos, algo parecido a lo de ahora, ya. Son las 10 de la mañana.
3: Y de antemano estoy viendo que el cumpleaños de su nena es la misma fecha del cumpleaños de mi hijo.
0: ¿De su hijo?
3: 10 de agosto, oh, 10 de qué agosto, lindo, día martes está cumpliendo años mi hijo, lejos de aquí, pero bueno, no, nuestro, lejos. sí, pero él sabe que le amamos, sabe que estamos con él todo el tiempo, con nuestras oraciones, con nuestras bendiciones, y él sabe que a pesar de que no estemos juntos, pues él sabe que estamos ahí con él presente todos los días, uh-huh. Así es que le enviamos de antemano ya, con unos cuantos días de anticipación, un feliz cumpleaños. Y para Ana Paula
0: joven.
3: También.
0: Que viva su guagua. ¿Cómo se llama el joven?
3: Omar Cedeño.
0: Omar Cedeño, igual que el Taita.
3: Igualito, sí, que el Omar abuelo también. Cedeño también es la tercera generación ya.
0: Se llaman Omar.
3: Sí, ajá.
0: Ay.
3: Bueno. Así es que saludos allá en Estados Unidos.
0: En Estados Juntos. Bueno, un audio de Pablo Rivera dice así.
4: Para ver, Monchito, solo ustedes ven esas invitaciones. Por favor, póngase pilas, miso. Hable bien, haga vez, ahí le creo.
0: El video dice de la invitación a las chicas al chongo. Eso dice que le haga ver. Ya le voy a mandar. Chutas y locos por ver las chicas.
3: Así, ya ve. Ya. Yo solamente eso. Ya se imaginan. Porque uh-huh. Como ustedes ya lo dijeron, ya se están imaginando. Ya.
0: Buenos días, dice doctorita. Tengo un problema. Mi señor esposo parece que se jubiló a los 49 años. Así dice, parece que se jubiló a los 49 años. Desde hace rato, no. No camella. Desde hace rato no camella. Y yo no sé, aparte de un consejo para descartar la posibilidad de moza, porque sí pasa solo en la casa. Para descartar la posibilidad de moza, no sé si podría ser algo estrógeno. Externo, estrógeno. ¿Qué querría poner? Claro. Pero dice, ¿y qué
3: será? Algo externo debe ser.
0: Algo externo debe ser. Entonces, sí podría saber si es que puedo llevarle. Y. Aunque parezca chistoso, dice, a ver si les llevamos unos bizcochos. Copen el número, ¿no? Les voy a repetir, 099-136-9045 es el teléfono de la doctorita Verónica Jens. ¿Qué será?
3: Lo que pasa es que ahí, por ejemplo, el ego de hombre, el ego de macho, hay que tener mucha sutileza como para, por ejemplo, si fuera, ¿qué le recomiendo? Que le diga, yo me quiero ir a hacer ver. Acompáñame, yo me quiero ir a servir.
0: Y de paso, ahí le cuento.
3: Claro, y ella tiene que llamarme a mí, el día que va a ir, voy a ir con mi esposo, este es el problema. Entonces, abordamos de una manera muy sutil el tema.
0: Y vamos a ir porque, dando captura porque, al man.
3: ¿Por qué abordarle así directamente? ¿Sabe que le traigo a mi marido porque ya anda?
0: Véale, porque no quiere.
3: Imagínese, entonces no.
0: Es que descarta la posibilidad de moza, es porque solo pasa en la casa.
3: Tal es así que solamente el hecho de que de pronto su pareja le diga un comentario, estuviste muy... No, como que no. Ya, solamente ese comentario medio negativo ya le afecta para la próxima relación sexual.
0: Claro.
3: Se siente inseguro y la mente es muy poderosa.
0: Claro.
3: Tomemos en cuenta que el órgano sexual más poderoso es el cerebro, es la mente.
0: No, que ves, si con suerte se puede romper.
3: Nada,
0: casa,
3: nada, puede, nada. Entonces, eso
0: no,
3: hay que
0: no
3: tener
0: ha
3: mucho,
0: poder de saber
3: mucho
0: si
3: cuidado
0: suelta,
3: y espero que la señora no haya cogido el número de teléfono para que converse conmigo y ahí nos ponemos de acuerdo cómo abordar el tema con su esposo, ¿ya? Sí.
0: No, si es una doctorita. Vea, doctorita. ¿Y qué le iba a decir? Y también esa falta de ganas. Primero que pudimos recomendarle en Centro Naturista Sortario.
3: Después después de hacer el análisis.
0: Después les
3: porque
0: recomendamos.
3: Imagínese si le manda libidol a una, pero porque obviamente los varoncitos quieren eso, demostrar potencia sexual. Y se toma un muchacho que no necesite, después vamos a estar con problemas de...
0: Claro.
3: Ajá.
0: Pero dice, a los 49 años parece que se jubiló, dice, ¿no será que volvió a sus andanzas, no de mozas, sino de andar viendo películas alquiladas en Videofama?
3: Puede ser eso, una. Puede ser de que hubo un problema de infidelidad, puede ser que, hay muchas causas, puede ser que esté pasando un problema de diabetes.
0: Le llevaron al chongo y no le gustó.
3: También. Y
0: quedó trabado en retro, claro, yeah. Quedó trabado.
3: Alguien le desmotivó.
0: Cuántas cosas pueden pasarse, ¿no? Bueno, doctorita.
3: Sí.
0: Bueno, muchísimas gracias a la
3: a
0: doctorita
3: ustedes,
0: Verónica Llanes.
3: Muchas gracias por el espacio.
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3: Así es.
0: Entonces... Así es. 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
3: La José
0: Eso
3: Tubarita,
0: sí.
3: No, es la calle Juan de la Roca.
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3: 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No. Acá lo preparamos muy bien. Y si va a comer por primera vez y le sugiere la chef por cuál comenzar a consumir. De ahí ya se hacen adictos al sushi.
0: Claro, sí. Un último audio dice así.
5: Buenos días, don Mucho Pollo. Me preguntando a la doctorita hasta de qué horario, a qué horario es la atención, por favor. Necesito una consulta.
0: Ya, ¿de qué horario a qué horario
3: Nosotros estamos trabajando con un horario extendido porque tomamos en cuenta que las pacientes, por ejemplo, que trabajan en el mercado, que tienen en la fábrica, trabajan en las fábricas en Atuntaqui, llegan muy tarde. Entonces, el paciente nos dice día y hora que desea ser atendido y nosotros le buscamos un espacio en la agenda.
0: Uh-huh. Me escribe Jorge Pastrana, dice, hola Ponchito, buenos días, ¿por qué estaba bravito el día de ayer? Solo por pitarle.
3: Oh.
0: Dice, me gané una hablada con palabras fuertes. No le dije nada yo.
3: Solo porque me pita.

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6:49. Y aquí estamos junto a ustedes haciéndoles que la mañana sea bien bonita. Bienvenidos a los amigos que están recién sintonizando Radio Los Lagos. Bienvenidos. Recordarles que siempre los días sábados, desde la mañana estamos junto a Sábado de Fiesta, ¿eh? Eso que chévere.

parte del país. A los amigos que están laborando a esta hora de la mañana, buenos días. Y si está haciendo tostadito por ahí, hará probar. A los amigos que están viajando junto a nosotros, buenos días. A los amigos que están despertándose a esta hora de la mañana, 6:41, buenos días.

A los amigos que están en las diferentes panaderías, buenos días. A los amigos que están en los diferentes mercados diarios, igual manera, buenos días. A las damitas, a las señoras de casa que están a esta hora de la mañana parando la olla, ahí están. ¡Tas! ¡Tas! ¡Tas! ¿Ah? ¡Buenos días! ¡Buenos días! ¡Esto es de fiesta en sábado! Saludos cordiales en el norte del país, en Tulcán, en San Gabriel, en el Carmelo. Buenos días. En los diferentes mercados diarios, buenos días. En las ferias de animales también, en Otavalo, en San Gabriel, buenos días.

Recordarles a los amigos que interactúan junto a nosotros, muchas gracias. A los amigos que están de cumpleaños, buenos días. ¿Quién está de cumpleaños hoy día? ¿Quién se va hasta Cayambe? Puede visitar la Feria del Queso, puede visitar las cascadas de Cariaco, puede pasar por Paradero, Casa Rumiloma. También ahí le reciben de la mejor manera asaditos de borrego, jaguar locro, caldito de gallina, jugos naturales, heladitos. Una delicia para pasar en familia. 6:44 de la mañana y vamos a seguir enrumbados aquí en De Fiesta en sábado. Bienvenidos a los que se están sumando.

Eso, ahora que está vivo, ¿ah? Regale una florcita. Ahora que está vivo, ¿ah? Invite alguito. Ahora que está vivo, ¿ah? Disfrute de la vida. Viva el presente. Viva el presente, viva el hoy. Sea feliz, porque la felicidad es una decisión suya. No piense que si le compran un par de zapatos a la moda, un pantalón bonito, va a ser feliz. La felicidad lo pone usted. La felicidad lo decide usted. Así que sea feliz con lo poco o mucho que tenga, ¿eh? Y por supuesto, junto a fiesta de sábado, sea extremadamente feliz. Buenos días a los amigos que les gusta estar siempre puntuales, 6:52 de la mañana, y el solcito también, el Rey Sol, ya haciendo su presencia acá en la Ciudad Blanca de Ibarra, por supuesto también en el norte del país, en San Gabriel, buenos días, en el Carmelo, en Tulcán, en Julio Andrade, buenos días. Seis con 6:53 de la mañana. Oiga, para decirles que va a tener un día espectacular, un día bonito. Disfruten, disfruten en familia, disfruten en cualquier actividad agrícola, disfruten en una actividad familiar, deportiva. Y es como los muchachos de acá en la serranía están de vacaciones. También es momento de interactuar, hacerles que realicen alguna actividad, sea deportiva. A los amigos que siempre están en la mañana realizando ciclismo, también buenos días acá en el norte del país. A los amigos que están en los diferentes parques, acá en la Ciudad Blanca de Ibarra, en Parque Boulevard. ¿Ah? Buenos días. Así estamos nosotros. Enrumbaos, empieza de sábado, por supuesto, 6:54 de la mañana. A los amigos que nos

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7:40 de la mañana y nosotros estamos de vuelta ya para estar en la recta final. 20 minutitos nos restan para estar junto a ustedes. Saludos aquí en la Ciudad Blanca de Ibarra a la familia Fernández Ramírez. Muchas gracias por estar en la sintonía. Gracias de ahí para Martín.

7:41 de la mañana, saludar en los diferentes mercados de los fines de semana, los mercados diarios. Así que muy buenos días en las diferentes también panaderías, a los amigos guardias, los amigos profesionales y profesionales del volante. Buenos días a los amigos que están ahí en el volante ya desde la madrugada y compartiendo junto a nosotros de fiesta en sábado. Por supuesto, buenos días. Nos pusimos un poco romanticones, por supuesto, para compartir buena música. Usted que está ahí chofereando, a los amigos taxistas, a los doctores, ¿no? Por supuesto, taxistas, buenos días. Bienvenidos, bienvenidos a los que se están sumando también. 7:42 de la mañana, esto es de fiesta en sábado, por supuesto. Nunca puede faltar la buena música para que el acompañamiento hacia ustedes sea muy bonito en esta mañana, que el sol también ya está por acá, ya está junto a nosotros.

Recordarles que para el día de hoy tenemos un excelente día, tal como lo ven en estos momentos, con el rey sol, con un cierto porcentaje de nubosidad. Así que si va a salir, por favor, llevar un bloqueador. Solo hay presencia de un 20 a un 30% de nubosidad. Así que, bueno, en diferentes lugares, ¿no? Pero en algunos va a estar totalmente despejado. Así que la velocidad del viento, unos 10 kilómetros por hora. En la tarde, con la intensidad del calor, puede aumentar la velocidad del viento. La humedad en un 80%. Y las precipitaciones, básicamente, casi en nada, del 0 al 5%, ¿eh? Dependiendo en el lugar donde estés, dependiendo día, estamos en una parte de reserva natural, podría ser que se presente un 5% de precipitaciones. Bueno, con esto, decirles a disfrutar el día, a que lo pasen bien bonito, cualquier actividad, a realizarlo de la mejor manera. Esto es De Fiesta en Sábado, bienvenidos, nos vamos con más de la buena música. Bienvenidos a compartir 7 con 45 minutos ya, nos queda unos 10 minutitos para retirarnos.

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Fiesta el sábado, por supuesto. Decirles muchas gracias por estar, por haber estado toda esta mañana junto a nosotros. 7:57 de la mañana. Y nosotros, por supuesto, les dejamos.

norte del país. Les queremos mucho. Buenos días. Con este bonito sol que va amaneciendo acá en el norte del país. Decirles muchas gracias por haber estado compartiendo junto a nosotros. Eso ha sido De Fiesta en Sábado. Ya se viene el Taller del Humor acá en la 102.7 FM. Muchas gracias. Hasta la próxima semana.

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2: Pavel, ¿qué hora es?
3: Las 3 de la mañana. Y todavía no me llama. Hay que olvidarse de eso.

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